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0: 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En tiempo de luna te consentimos y te hacemos feliz todo el tiempo a las 8 noche de copas para que te prepares y brindemos juntos con los 105.9.
1: De hecho, seguimos escuchando más canciones, más artistas a Radio Tiempo para cantar a todo pulmón en esta edición de viernes en los 105.9, 7:15 minutos.

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2: 6:59 minutos en mi Radio Tiempo. Las 6:59 minutos y todo el tiempo yo escucho Radio Tiempo.
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2: 7:58 es mi Radio Tiempo, a las 7:58 y todo el tiempo yo escucho Radio Tiempo.
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2: 8:56 minutos en mi Radio Tiempo. A las 8:56 y todo el tiempo yo escucho Radio Tiempo. 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
13: 9 en punto. A las 9 en punto. 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
1: 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Estamos acompañándote en este súper sábado de Radio Tiempo. Ya vienen las 21icas. 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Avanza la mañana, es sábado. 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
7: PAG 415.
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14: Hola, ¿cómo están? Son las 10 de la mañana en toda Colombia. Me encanta que estemos tú y yo nuevamente reunidos al aire a través de los 105.9 de Radio Tiempo. Mi nombre es John Jairo Silva, me acompaña Jay Soler y estamos preparados, listos y acondicionados para presentarles el programa Las 21icas de tu Radio Tiempo. Este programa hoy tiene algo muy particular y este programa... Tenemos, perdón que interrumpa mi conversación, hay un espejo instagramable en nuestra oficina y Jay Soler es el que más se mira en el espejo. Súper, me encanta que se cuide. Bueno, les decía que este programa hoy tiene una cantidad de cosas importantes y entre ellas es que vamos a hacer la gira Radio Tiempo, el tour Radio Tiempo. Hemos retomado los conciertos Radio Tiempo, así que durante todo el programa vamos a estar girando alrededor de los artistas Radio Tiempo. También vamos a conocer algunas canciones nuevas que entran a programación de Radio Tiempo. Pero vamos a recordar y vamos a hacer un viaje hoy a través de la música, a través de nuestros conciertos, a través de Radio Tiempo 105.9. Y ayer... la ciudad también despertó con unos increíbles pasacalles de colores donde aparece la fotografía de dos grandes artistas Radio Tiempo, Jonathan y Gabo. Ellos son Pasabordo. Jay Soler, buenos días. Bienvenido a las 21icas Radio Tiempo. Se acaba de subir al tour Radio Tiempo y le voy a entregar un Pasabordo para que pueda abordar este vuelo que nos va a llevar a un gran concierto precisamente con ellos, con Pasabordo.
1: Me encanta Pasabordo, me encanta Mi Generación Tour. Yo soy de esta generación que cantaba estas canciones cuando estaba en primer semestre.
14: ¿Ah, sí?
1: Sí, y Pasabordo era la sensación completa y lo sigue siendo. Yo tengo que confesarlo, ya lo he dicho al aire, pero te lo confieso. El concierto más esperado en este segundo semestre para mí es Pasabordo.
14: ¿Para ti?
1: Sí, claro, es que me va a devolver a esa época donde uno cantaba canciones como esta, estando despechado y aún no había tenido la primera novia.
14: Qué bueno.
1: Te
14: qué
1: pasaba.
14: Qué bueno.
1: Uno se identificaba con ese despecho de Pasabordo así con canciones como esta.
14: Escuchan Radio Tiempo 105.9 y quiero saludar. Escuchan Radio Tiempo 105.9 y quiero saludar también a una amiga de nuestra organización, a Luce Gudelo, quien es una de las representantes de la música en Colombia y quien pues además por estos días siempre ha estado tan cerca a Radio Tiempo. Para Lucy un abrazo y lleno de gratitud, de cariño y de mucho amor para nuestra Lucy Lu. Bueno, Jay, Pasabordo. Les decía que he visto pasacalles por todos lados, por la ciudad. Es increíble. Tenemos la fecha del concierto, Jay, por favor.
1: 17 de septiembre.
14: Vamos a hablar de Pasabordo. Va a ser un concierto que le titularon Mi Generación Tour. ¿Por qué Mi Generación Tour? Pues porque es dedicado a esa generación que recorrió o que ha acompañado Pasabordo a través de los tiempos. Y pues llegó el momento de reencontrarse con Jonathan y Gabo. Ellos han estado de gira, promocionándose, han estado haciendo canciones porque no se han detenido, pero llegaron un momento en decir: queremos hacer un reencuentro con nuestros oyentes, con nuestras audiencias, con nuestros seguidores, con nuestros fans. Pues si usted creció con Pasabordo, si usted escuchaba a Jonathan en Radio Tiempo cuando era disc jockey, si usted veía a Jonathan cuando era el presentador de Musinet,
1: ajá,
14: pues es el momento de reencontrarse con Jonathan y Gabo y estar en ese super concierto. ¿Cuándo es el concierto?
1: 17 de septiembre en el Teatro de la Universidad de Medellín.
14: 17. Bueno, vamos a recorrer y van a ver una cantidad de éxitos. Sus tres mejores canciones de Pasabordo.
1: Uy, me la pones muy difícil. Yo soy muy pasabordista, pero Cantinero.
14: Ajá.
1: El Calendario y Obviamente Quisiera.
14: ¿Me repite, por favor?
1: Mire, Cantinero. Cantinero de Pasabordo para mí es la... De la 3 a la 1, El Calendario, Quisiera, y para mí la número 1 por gusto personal, Cantinero. Qué buena canción. Es que me traen muchísimos recuerdos. Cantinero, de esos recuerdos de colegio, es de esos recuerdos cuando a uno le regalaron el primer celular, es de cuando tenía uno el computadorcito de mesa y ahí escuchaba canciones. A mí Cantinero me daban más ganas de ser locutor.
14: Bueno, pues señor, le tengo la noticia.
1: Ajá.
14: Y confirmado, el gran concierto 17 de septiembre. ¿Dónde conseguimos las boletas? ¿Dónde compramos las boletas para estar en este gran concierto en el Teatro Universidad de Medellín?
1: Todos deben ingresar ya a latiquetera.com, la tiquetera by Ticketmaster. Allá están los accesos para Pasabordo que esperan por ti. Va a ser una noche increíble, maravillosa.
14: Bienvenidos a la Adventiónica Radio Tiempo y lo hacemos con nuestros artistas, con los de aquí, con los que nacieron en Radio Tiempo 105.9. Fue la primera emisora que tocó estos temazos de Pasabordo.

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2: Pues están, están preparados para cantar con nosotros esta buena canción, 17 de septiembre, Teatro Universidad de Medellín.

0: estamos hoy con Pasaborde comenzando el programa Las 21 y Casa de Radio Tiempo 105.9, porque nos vamos de concierto 17 de septiembre, Teatro Universidad de Medellín. Hoy tenemos el tour Radio Tiempo 21 y Casa Radio Tiempo. Y por supuesto, Pasaborde, nuestro primer invitado. Escuchamos el calendario para ti y nuestra tercera canción recomendada para cantar a todo pulmón el 17 de septiembre en el Teatro Universidad de Medellín. Es una de las que se convirtió en un himno Radio Tiempo 105.9. ¿Están preparados para seguir cantando con nosotros con Radio Tiempo todo el tiempo?
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0: Una de las canciones que se convierte y que ha sido parte de nuestra banda sonora. Pasaborde 17.

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4: Somos Radio Tiempo, la emisora oficial de los mejores conciertos. Y precisamente antes de irnos con otro tour, Radio Tiempo, y hablar de otro concierto, voy a la ciudad de Barranquilla. Allí está Moni Arce para presentarnos lo más viral de esa semana en Radio Tiempo 96.1.
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6: Hola, hola a todos en Medellín. Un gusto saludarlos desde Barranquilla la Bella. Yo soy Moni Arce y llegamos a uno de los momentos que ustedes siempre esperan en las 21icas de Radio Tiempo. Porque aquí les contamos esas historias que durante la semana dieron de qué hablar, sorprendieron, emocionaron y rápidamente se convirtieron en lo más viral.
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6: Comenzamos con una noticia que seguramente no cayó muy bien entre los seguidores colombianos de Eros Ramazzotti. El cantante italiano tuvo que aplazar su gira por América, incluyendo su parada en Colombia después de someterse a una cirugía en sus cuerdas vocales. Por esta razón, su concierto programado para el 21 de noviembre de este año en el Movistar Arena de Bogotá fue reprogramado para el 2027 en octubre. El artista explicó que, aunque la operación salió muy bien, necesita cumplir con un proceso de rehabilitación antes de volver a los escenarios. Así que toca esperar un poquito más para cantar en vivo canciones como La Cosa Más Bella, Otra Como Tú, Cosas de la Vida, entre otras. Eso sí, la buena noticia es que el concierto no fue cancelado, simplemente cambió de fecha. Y bueno, desde aquí le mandamos toda la buena energía a Eros Ramazzotti para que se recupere y vuelva con fuerza para cantar todas esas canciones aquí en Colombia.
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6: Y ahora nos vamos con una noticia que nos demuestra que los artistas también pueden usar su voz para ayudar. Juan Luis Guerra se sumó a la iniciativa de Juanes para apoyar a las comunidades del Chocó afectadas por el terremoto ocurrido aquí en Colombia. El cantante dominicano invitó a sus seguidores a apoyar Marea Viva por el Chocó de mañana. Una campaña que busca recaudar 15 mil millones de pesos para contribuir a la reconstrucción de viviendas sostenibles para las familias afectadas. Juan Luis Guerra compartió su respaldo a la campaña y recordó una frase que resume perfectamente este gesto.
7: Hola, me uno a la iniciativa de mi querido amigo Juanes para apoyar a la Fundación Marea Viva y crear viviendas sostenibles en el Chocó, Colombia. Cualquier donación que hagas será de mucha bendición para nuestros hermanos colombianos que hoy necesitan de ti. La palabra nos dice que hay más dicha en dar que en recibir. Muchas gracias, bendiciones y un fuerte abrazo.
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6: Antes de despedirme, quiero contarles cuál es la canción que se roba el puesto número uno en las 21icas aquí en Radio Tiempo Barranquilla 96.1.
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6: Kany García sigue robándose el primer lugar con la canción A la Niña que Fui. De verdad, es un himno para nosotras aquí en Radio Tiempo. Cantémosla a todo pulmón aquí en las 21icas. Nos encontramos la próxima semana. Un placer acompañarlos. Les mando un abrazo gigante. Yo soy Moni Arce desde Barranquilla, La Bella.

0: Y aquí estamos, son las 10 de la mañana, 30 minutos. Escuchan Radio Tiempo, 105.9, Radio Tiempo todo el tiempo. Próxima parada, próximo tour, próximo momento de Radio Tiempo, próximo concierto de Radio Tiempo. Escuchan esto, que definitivamente suena. Ush. Definitivamente la voz de Ana Torroja, de Mecano. Así se escucha. Así la vamos a escuchar. Ana Torroja de Mecano anunció esta semana en Colombia la gira que estará llegando a Medellín el próximo
1: 12 de noviembre. Estaremos en el Teatro de la Universidad de Medellín con Ana Torroja. El tour se llama Se Acabó el Show, pero ese show inicia ese día con Ana Torroja, que es totalmente maravillosa.
0: Y este es uno de los grandes éxitos de Ana Torroja. Si te gusta la música de Ana Torroja, te gusta Radio Tiempo, y esta es una de las canciones que vamos a cantar con ella, que fue uno de los primeros sencillos de Ana Torroja cuando se retira de Mecano. Pero además, Ana, dentro del todo el show, disfruta y canta los éxitos de la banda Mecano. Esta la vamos a cantar con Ana.

0: Bueno, próxima parada, el próximo concierto es con Ana Torroja.
1: El 12 de noviembre estaremos con Ana Torroja en el Teatro de la Universidad de Medellín. Su tour se llama Se Acabó el Show. Y me encanta porque llega con toda la música de Ana Torroja y de Mecano.
0: Escucha esto, Jay. Teatro Universidad de Medellín. Vamos a cantar eso.

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1: Los éxitos de Mecano y las canciones de Ana Torroja las vamos a disfrutar en vivo con Radio Tiempo el próximo
2: 12 de noviembre.
1: Ya están las boletas disponibles
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1: Una de las canciones que va a cantar Ana Torroja. Ah, bueno, no. Ana Torroja no solamente tiene, no solamente cantará los grandes hits de Mecano. Recuerde que Ana Torroja tiene canciones con Alex Sintek.
2: Exacto.
1: Tiene canciones
2: Miguel Bosé.
1: Con Miguel Bosé. La de Alex Sintek, Duele el amor.
2: Duele el amor. ¿Será que sí? No, no duele. No duele, no duele,
1: duele el amor. ¿Sí o no?
2: No, yo creo que no. ¿Tú qué crees?
1: No, no, no.
2: No, el amor no duele. El amor es bonito.
1: Esto lo vamos a cantar también con Ana Torroja. Escuchen.
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1: Canciones de Mecano, canciones de Ana Torroja. Ana Torroja de concierto con Radio Tiempo. ¿Están preparados para este concierto próximo?
2: 12 de noviembre, Ana Torroja le canta a Medellín con Radio Tiempo.
1: Teatro Universidad de Medellín. ¿Están preparados para vibrar, para emocionar y para cantar con Ana Torroja este y todas sus canciones?
3: Sí.

0: estará de concierto, estará de concierto con Radio Tiempo Medellín. 12 de noviembre. 12 de noviembre en el Teatro Universidad de Medellín. Bueno, y con Mecano voy con Jeff. Hola Jeff, buenos días, bienvenido a Radio Tiempo, a las 21:00. Tiempo sin conversar.
1: Tiempo sin conversar, tiempo sin conversar.
0: Un abrazo, yo, buenos días, ¿cómo estamos? Hoy está trabajando fuertemente, estará hoy recorriendo la ciudad, estará en la franja de la mañana. ¿En la mañana dónde estaremos?
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0: Jeff, ¿le gusta Mecano? ¿Ana Torroja?
1: Me encanta la música de Mecano.
0: Esta canción, ¿la recuerda?
1: Sí, por supuesto, por supuesto.
0: A ver, preséntela, preséntela.
1: Bueno, aquí en Radio Tiempo 105.9 nos vamos con esta canción que seguramente muy pronto la escucharemos en vivo gracias a Radio Tiempo 105.9. Prepárate para cantarla todo el tiempo.

0: Este próximo 12 de noviembre tendremos a Ana Torroja de Mecano de concierto, Teatro Universidad de Medellín. Y seguro esta canción la va a cantar, nos la va a cantar a los oyentes de Radio Tiempo Medellín. Radio Tiempo te consiente. Y tendremos invitaciones para que nos acompañes a este concierto de Ana Torroja.
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2: Y hoy te seguimos consintiendo todo el tiempo porque Radio Tiempo es Colombia. Es tiempo de conectar con Radio Tiempo Cali 89.5. Allí está nuestro amigo David Silva, que siempre está bien y de buenas, y nos trae el himno Radio Tiempo de esta semana, esa canción que cantamos a todo pulmón a nivel nacional con Radio Tiempo todo el tiempo. Mi querido David, un abrazo gigante.
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3: Radio Tiempo es Colombia. Todos los oyentes de Radio Tiempo en la ciudad de Medellín, ¿cómo están? Feliz fin de semana desde Cali. Soy David Silva, listo, preparadísimo para contarte cuál es nuestro himno de la semana.
1: En Radio Tiempo, todos los días tenemos una razón para celebrar. Y siempre hay una canción de tu Radio Tiempo que representa esa emoción. Este es el himno Radio Tiempo de la semana.
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3: Nuestro himno de la semana. Esta canción que a propósito nos invita a que seamos ricos. Y quizá usted y yo seamos ricos por tener una vida, por tener salud, tener a Dios en nuestro corazón, por tener a nuestra familia cerca. Hay riqueza que el dinero no puede comprar. Y esta canción, Vida de Rico de Camilo, es nuestro himno de la semana. Aprovechando que además esta canción, que nació en 2020, ya cumplió un billón de visitas en YouTube. 1,000,000,000 de visitas en YouTube. Algo épico para Camilo, y esta canción es nuestro himno de la semana.
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1: La canción más importante en tu Radio Tiempo, Cali 89.5, es para Kany García. Esta canción es A la niña que fue.

0: Yo me despido de las 21icas de Radio Tiempo deseándote un feliz fin de semana desde Cali. Soy David Silva. Bienvenidos siempre que quieran venir a la ciudad de Cali, a la sucursal del cielo, los 89.5. Siempre los espera en tu radio todo el tiempo. Sigan de 21icas, un buen fin de semana bendecido y que la música de Radio Tiempo no te falte nunca. Esté contigo ahí todo el tiempo. Chao.
1: David, muchas gracias, que la fuerza te acompañe. 10:54, me voy nuevamente con el señor Jeff al aire en Radio Tiempo, presentándonos la información comercial de las 21icas de Radio Tiempo.
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1: Esta canción la amo. Mucho volumen. Vamos a cantar juntos con Aitana. Aquí vamos. 3, 2, 1.

0: Pues mire, la exnovia de Sebastián Yatra hoy nos deja esta canción, la nueva canción de Aitana, se llama La Superestrella. Qué buena vibra tiene esa canción. 10:58 minutos. ¿Están preparados para reportarse con Radio Tiempo 105.9?
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0: Jay me quiere decir algo hace mucho rato y es el momento para que lo digamos fuerte y claro.
2: Nuestros oyentes de Radio Tiempo quieren reportarse a esta hora de la mañana, 10:59. Bueno, repórtate con una nota de audio contándonos a qué concierto Radio Tiempo te quieres ir.
0: Ya le dimos tres opciones inicialmente. Ajá. Tienen la opción de Ana Torroja, sí. Mecano, la opción de
2: Pasabordo.
0: De Pasabordo.
2: Alberto y, Plaza.
0: Bueno, no lo hemos anunciado en el programa, pero sí está, sí está. Entonces, igual, si me puede ir contándonos de esos dos primeros conciertos, ¿a cuál te gustaría ser invitado por Radio Tiempo? ¿Ana Torroja, Mecano o Pasabordo? ¿Listo? ¿Preparados? Los esperamos.
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0: Hey, comenzamos otra hora de canciones, otra hora de música, otra hora de conciertos. Pero antes de irnos al siguiente concierto, ustedes, bueno, los que lograron ir al concierto de Ricardo Arjona en la ciudad de Medellín, hubo un instante muy colombiano, muy de Antioquia, y es que la canción Fuiste Tú de Ricardo Arjona. En esta canción, Ricardo Arjona invita a una antioqueña, una paisa. Ella se llama Susi, y Susi la invita a cantar Fuiste Tú. Bueno, pues Susi además ha estado en muchas giras al lado de Ricardo Arjona. Susi acaba de lanzar su nueva canción.

Bueno, canciones que nos dejan sin respiración. Hoy oficialmente estamos lanzando en Radio Tiempo esta canción de Susy. Para quienes escuchan Radio Tiempo todo el tiempo, la presentación del Expreso Radio Tiempo es la voz de Susy. Fue la que nos hizo los jingles para Radio Tiempo en un momento de nuestra carrera en el entretenimiento. Y hoy queremos apoyarla, a Susy. Y esta canción, qué pedazote de canción.

0: Pues muchos éxitos para Susy en esta nueva etapa de su carrera desde Radio Tiempo Medellín, así como en algún momento nos apoyó, como en algún momento estuvo para nosotros. Hoy Radio Tiempo ha querido poner la radio a su disponibilidad. Este amor, Susy, su nuevo sencillo, y forma parte ya de los éxitos de Radio Tiempo. Y es momento de pasar con Jay Soler para irnos de gira, para hablar de otro gran concierto Radio Tiempo, la ciudad de Medellín.
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0: Esta canción tiene algo en común. Algo en común. Tú, Alberto Plaza, Radio Tiempo y amor y amistad.
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0: Qué delicia la música de Alberto Plaza. Me encantan las canciones de Alberto Plaza.
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0: sus letras, sus momentos, sus instantes, sus frases. El gran Alberto Plaza, Jay, aterriza nuevamente en Medellín. Y qué emoción que Radio Tiempo sea la plataforma para tener toda la información, la comunicación, y por supuesto invitar a todos los oyentes para que juntos cantemos en este gran concierto.
3: Un concierto maravilloso, un concierto para celebrar amor y amistad, para contarnos historias, mirándonos a la cara, con de fondo la música de Alberto Plaza, el trovador de los sueños, que regresa a Medellín para celebrar precisamente esta fecha icónica con su Esencial Tour 2026, la fecha 19 de septiembre. El lugar Teatro de la Universidad de Medellín, un teatro donde vamos a soñar con Alberto Plaza y sus canciones Radio Tiempo.

0: de las canciones de Alberto Plaza. Me encanta esa canción. Aventurera. El concierto Radio Tiempo para celebrar amor y amistad. Y Jay tiene invitado precisamente esta semana en nuestra cuenta de Instagram. Hicimos una publicación de precisamente de Alberto Plaza.
1: Top 3 de canciones de Alberto Plaza para decir te amo en este amor y amistad y en su concierto.
0: Y presentadas por
1: Alberto Plaza, nuestro nuevo DJ Radio Tiempo, que llega a través de nuestra cuenta de Instagram, @radiotiempo1059. Búscanos, síguenos. Tenemos DJ chileno que además canta y es un histórico de nuestra música Radio Tiempo. Señor Alberto, bienvenido a su casa, bienvenido a Radio Tiempo.
2: 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Aquí va la primera.
0: No. Vamos a comenzar. Algo pasó con nuestro audio que nos envió Alberto. Ahora sí, dame un segundo. Dame un segundo por aquí.
1: Listo.
0: Ahora sí. Cuando usted me diga, le subo. Dame un segundo.
2: Aquí va la primera.

0: ahí sí. Top 3 de mis canciones para...
1: Bueno, comenzamos de atrás para adelante, pero no importa. Bueno, aquí está la canción. Alberto Plaza llega a Medellín, Jay, con Radio Tiempo, concierto Radio, concierto Radio Tiempo de Amor y Amistad.
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0: encanta la música de Alberto Plaza. Si te gusta la música de Alberto Plaza, te gusta Radio Tiempo 105.9. Y una canción dedicada para todos nosotros por estos días algo imposibles y creyendo que no vamos a salir adelante. Alberto Plaza nos dice: pa'lante, pa'lante, pa'lante.
1: Hola, hola, hola.

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3: Son las 11 de la mañana, 20 minutos, escuchan Radio Tiempo Medellín 105.9, le saluda John Jairo Silva. Dice Alberto Plaza, basta de los que siembran el odio, basta de los que empujan para atrás. Hay tanta gente buena en el mundo que bastaría un segundo para borrar todo el mal. Pero me gusta la frase, basta de los que empujan para atrás, basta, suficiente, vamos para adelante. Pa'lante, pa'lante Jeff, pa'lante.
4: Aquí estamos, pa'lante, pa'lante con todos nuestros oyentes. 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
3: Jeff, muchísimas gracias. No me adapto a la nueva cabina de Radio Tiempo. Ah, bueno, precisamente hoy estamos estrenando nueva cabina de Radio Tiempo. Estamos de estreno esta semana. 11:24. Yo escucho Radio Tiempo todo el tiempo.
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0: Y ella siempre se levanta, lo hace todo el tiempo, siempre escucha los 105.9 porque se levanta con nosotros, despierta a tiempo, pasa todo el día con los 105.9 y esa niña que fue y que sigue siendo, sigue disfrutando de nuestra música, de nuestras canciones. 11.27 en Radio Tiempo, todo el tiempo nos vamos para Cartagena porque Radio Tiempo es Colombia y llega el momento de decidir con cuál te quedas. Nicolás Serge, director de Radio Tiempo Cartagena, llega aquí a las 21:00 de Radio Tiempo para presentarte una difícil decisión. El informe de Cartagena aquí con tu Radio Tiempo todo el tiempo.
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2: ¿Qué tal, amigos de Radio Tiempo Medellín? Yo soy su amigo de siempre, Nicolás Serge Vendríez, y aquí les traigo el informe de las 21:00 de la semana en Cartagena.
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2: No sé tú es una de las canciones más dedicadas en la historia de Radio Tiempo. La versión original fue lanzada en 1986 en la voz de su compositor Armando Manzanero. Hizo parte del trabajo musical cariñosamente y se escuchaba así. No sé.

En 1991, Luis Miguel lanza su primer trabajo musical de boleros llamado Romance, y en él, y con la producción del propio Armando Manzanero, hace su versión de No sé tú.

0: cuál te quedas?
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0: Jani García definitivamente se ha convertido en una de las grandes artistas de la música del año, no solo por su música, sino porque su gira de conciertos se convirtió en uno de los más exitosos de este año. A la niña que fui vuelve a ocupar el primer lugar de las 20 únicas de la semana.
1: ¡No!

0: Yo soy su amigo de siempre, Nicolás Sergio Vendríguez, y los invito a escuchar Radio Tiempo todo el tiempo. Que la pasen bien. Chao.
1: Nico, muchísimas gracias. Cartagena, deliciosa. Conectada con Radio Tiempo Medellín 105.9. Bueno, hace un año, vamos a confesarnos con Jay Soler. Hace un año, exactamente, hace un año, en esta misma cabina, en estos mismos micrófonos, en este mismo programa, presentamos las 21icas Radio Tiempo de un artista, porque anunciamos la llegada a Medellín de ese artista. Hace un año, este día, hace un año. O sea, un 29 de agosto de... 25. ¿25? ¿Qué?
2: Del 2025.
1: Del 2025. Ah. El 29 de agosto del 2025, ¿correcto?
2: Correctísimo.
1: El 29. Usted y yo nos emocionamos, como siempre nos emocionamos con todo. Y presentamos las 21icas de ese artista hace un año. En este programa, a las 10 de la mañana. Y anunciamos la llegada. Y fue una magia. Él nunca llegó. Y él nunca llegó. Y él nunca llegó. Pero hoy, un año después, los sueños se hacen realidad. El artista de Tu Pirata Soy Yo, de Fantasía, Te Dejaría Todo, de Sentada Aquí en Mi Alma, Atado a Tu Amor, Cuidarte el Alma. El artista Torero, el artista de Un Siglo Sin Ti, el artista de Fiesta en América, el artista de Provócame, el artista de Humanos a Marte, el artista de Y Tú Te Vas. Está de vuelta y es oficial. El artista de Fiesta en América. La noticia, ayer la dimos, qué bueno, ¿no?
3: La noticia maravillosa es que sí, está confirmado que tenemos una nueva cita para bailar otra vez con Chayanne.
1: ¿Usted le da pena cantar?
3: No, hombre.
1: A ver, cánteme, ahí va.
4: Tu pirata soy yo.
1: Eso, muy bien.
3: Muy bien, muy bien. Además que una cosa es cantar una canción, otra cosa es cantar canciones de su artista favorito. Es muy diferente.
1: Esta canción me encanta. Me encantan las canciones de Chayanne. Venga, ajá, hagámoslo, pero hagámoslo bien. Búsqueme el video de Carolina, por favor, es tan amable.
3: Listo.
1: Ayer Caro Prada nos hizo el favor de hablar de Chayanne. Pero yo sigo hablando de Chayanne. Está confirmado. Llega Chayanne al Davi Arena. Muy bien. A la gente de Breakfast Live, muy bien, muy bien. Los veo muy bien. A la gente de Davi Arena, muy bien. Les saludo a su director, Radio Tiempo 105.9. Un abrazo grande. ¿Por aquí?
3: Sí.
1: Pero va a seguir viendo, ¿yo?
3: Sí, total.
1: Bueno, yo no le invito el café. Ayer Caro Prada hizo este video. Escúchenlo.
5: Y está confirmado. El artista más escuchado de Radio Tiempo llega a la ciudad de Medellín. Claramente les hablo de

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2: Bueno, confirmado entonces la llegada de Chayanne. Mire, nosotros, ¿cómo se dice cuando uno, pronosticamos?
3: Predecimos también.
2: Predecimos también. Bueno, mejor predecimos. Solamente que nuestra predicción se tomó 365 días para hacerse realidad, pero lo logramos. Llega por fin Chayanne a Medellín en el famoso Davi Arena. Qué espectacular. Estamos emocionadísimos. Todo el equipo de Radio Tiempo lo hemos manifestado a través de las redes, a través del departamento comercial. Estamos fascinados con esta alianza que hicimos con Davi Arena, con Breakfast Live, que son nuestros amigos y aliados. Canción de Chayanne que a usted le mueve el piso.
3: ¿Puedo decir tres?
2: No tiene. ¿Ah?
3: ¿Puedo decir tres? Es que es muy difícil.
2: A ver, tres canciones.
3: Chayanne tiene mucha música.
2: A ver, tres canciones.
3: Cuidarte el alma.
2: Ok.
3: Me gusta mucho.
2: Espere, un segundo. Esta. Me encanta. No. A mí no me da pena decirlo como director. No. Me encanta cantar las canciones. Yo creo que si yo no hubiera sido lo que soy, hubiera sido cantante. ¡Ah!
3: No, pero nos puedes cantar una.
2: No, esa canción me encanta. Escuchen esto. Ustedes cierren los ojos. Imagínense, 9 de la noche, Davi Arena. Y este man sale a la tarima y canta esto.
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2: ¿Y a quién te la dedicaría? ¿O sea, quién se la dedica?
3: A mi esposa.
2: ¿A su esposa? Claro, sí, claro.
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2: ¿Usted cree que Chayanne la canta?
3: Sí, claro.
2: ¿Tiene? ¿Será?
3: Si no, me queda viendo la boleta.
2: Bueno, otra canción de Chayanne, me encanta.
3: No es tan popular, pero me gusta mucho. Atado a tu amor, me gusta demasiado.
2: No, pero la canción, ¿cómo no? Atado a tu amor.
3: O sea, cualquiera diría completamente enamorado, yo te amo, pero Atado a tu amor es de las que yo digo, tiene que estar en una playlist de Chayanne siempre y tiene que estar en su concierto. Atado a tu amor es una canción gigante y poderosa.
4: Un siglo sin ti.
2: Ahí está el aire. ¡Hola! ¡Hola!
5: Me sorprendieron, yo estaba aquí
2: se
5: hablando
2: metió.
5: De un siglo sin ti.
2: Jeff.
3: Pero es que ese es el eslogan de nuestra emisora olímpica.
2: Jeff, su canción.
5: Un siglo sin ti, esa canción es para pedir perdón y siempre me ha encantado, aquí la estaba cantando.
2: Venga, aprovechemos.
3: Pero cántela, cántela.
4: No. Si te falla, no te pido perdón.
5: Sí, esa es espectacular.
2: Bueno, aprovechemos, ¿desde dónde estamos, Jeff?
5: Estamos en vivo desde el punto de venta Claro de la Avenida Colombia. Aquí estamos.
2: Adelante, Jay, la información comercial. ¿Qué hay?
5: Vamos con toda la información comercial mientras cantábamos aquí con Chayanne y esa súper buena noticia, este gran concierto. 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Aquí estaremos con todos nuestros oyentes y ustedes, como nosotros acá, continuamos cantando la música de Chayanne, porque lo esperamos muy pronto de concierto con tu Radio Tiempo 105.9 todo el tiempo.
2: Jet, venga, dos cositas. Uno, desde ya organicemos quién nos cuida a los niños para poder ir al concierto.
5: buena esa, sí, seguro.
2: Desde ya.
5: Y yo segundo, digo que son de esos conciertos que hay que programarse con tiempo, ¿no? Y es en serio, hay que programarse con tiempo. Okay. Y me parecía muy interesante lo que decía Caro, que no es ni tan lejos ni tan cerca, porque hay que actuar ya, hay que separar las boletas ya, porque en un abrir y cerrar de ojos seguramente se van a agotar. Porque si aquí en Medellín, y no solamente Medellín, va a venir gente de muchos lugares de Colombia, bueno, y de países cercanos a ver a Chayanne aquí en Medellín. Claro. Así bueno, que todos pendientes.
2: Jeff, ahora dígamelo cantando y se despide cantando, a ver.
5: La que estaba cantando yo es...
2: A ver.
5: Si te he fallado, te pido perdón. Y es la única forma que sé. Soy Jeff y escucho Radio Tiempo todo el tiempo. Chao, chao.
2: Gracias, qué bien.
5: Eso.

0: Mientras ustedes estaban escuchando estos tres éxitos de Chayanne en Radio Tiempo, en nuestra cabina, el director y Jay, estábamos aquí con Carolina Prada encima de la mesa, bailando, cantando, saltando. ¿Y queda qué?
1: Queda uno cansado, buen cardio, ¿no?
0: Oiga, una canción de Chayanne, de esas canciones que siempre canta Chayanne porque lo hizo en los conciertos, es esta. Escúchenla.
2: Colgados, enamorados, aquí estamos.
0: Bueno, Chayanne, ¿cuándo en la ciudad de Medellín y en qué lugar, Jay?
1: Bueno, lugar, la casa de los nuevos espectáculos, Davi Arena. La fecha, 19 de noviembre. Los lugares para que compren ya sus accesos es tuboleta.com.

0: Bueno, pues hoy le hemos dedicado el programa a nuestros conciertos Radio Tiempo y por supuesto la cerecita del pastel Chayanne, que llega a Medellín con tu Radio Tiempo 105.9. Y con Chayanne vamos a saludar a...
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3: Un abrazo gigante para mis amigos de Medellín. Aquí estoy listo desde Radio Tiempo Montería 104.5. Soy Robert Moreno para escuchar música, las historias que suceden alrededor de las canciones Radio Tiempo y mucho más.
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3: Y hace 10 años recibíamos la noticia del fallecimiento de uno de los grandes artistas del mundo latino, el señor Juan Gabriel.
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3: Una estrella radiotiempo que acompañó muchos instantes de nuestra vida con sus canciones. Su vida no fue para nada fácil, pero igual le sirvió para componer muchas canciones y convertirse en la estrella que conocimos.
6: Estuve internado de los 12 a los 14 años ahí, era un internado así. Entonces después de ahí yo salí a conocer el mundo. No pude vivir mucho con mi mamá porque mi mamá ya tenía ya su vida. Y ya después de ahí siempre me gustó cantar, escribir, componer canciones. Y luego entré a un lugar que se llama el Noa Noa, de ahí me pasé a un lugar que se llama el Malibú. Más tarde la misma gente cuando le va viendo a usted oportunidad para salir adelante, lo echa para afuera, lo manda usted a la capital. Y entonces ahí empecé a batallar a los 16 años, José. Entonces empecé ya a ingeniármelas ahí hasta que encontré la oportunidad de grabar, ajá, en 1971.
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3: Su vida llena de polémica también dejó grandes frases.
6: Dicen que lo que se ve no se pregunta, mijo.
3: Pero su música, sus experiencias, daban como resultado grandes enseñanzas.
6: Porque uno no vale por las personalidades que otras gentes pueden achacar, que este y que el otro. Todo lo que uno hace es lo que se queda, lo que vale. Los hechos son los más importantes.
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3: Juan Gabriel es una eterna estrella que escuchamos todo el tiempo en Radio Tiempo.
5: Radio Tiempo, número uno.
3: Y para seguir rindiendo tributo a Juan Gabriel, escogemos como la número uno de este playlist con canciones de Juan Gabriel, escogido por nuestros oyentes, la canción Querida.
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2: En tu Radio Tiempo Medellín 105.9, 12:54. 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

0: Hay ocasiones donde el beneficio y la duda debe ser concedido. Hay ocasiones donde ojalá y no pasara, pero oye, yo me merezco el beneficio de la duda y las cosas no son como tú estás pensando, como te las contaron. Lo dice el Grupo Firme a la 1:00 p.m, 14 minutos, mi radio tiempo 105.9 y todo el tiempo tarde de sábado con la dirección y programación de John Jairo Silva. Me encanta acompañarte al aire.
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0: Yo soy Caro Prada, feliz y dichosa de acompañarte en este fin de semana, un sábado muy bendecido, ya sábado 29 de agosto, agradeciéndole a este último sábado de este mes por lo bonito, por lo que nos ha enseñado en la unión con personas sin importar la etnia, la raza, el color de piel, también la religión, todo lo que, los ideales, simplemente todo es decir, todos somos uno, todos vamos a apoyar y es algo muy bonito que nos deja también este mes, la unión y la solidaridad. Vamos con más canciones, Radio Tiempo en los 105.9, mientras te leo, mientras te escucho en el 314-576-1059, porque yo quisiera ser quien te acompañe en esta nave Radio Tiempo, en esta edición de sábado, en esta tarde.

Radio Tiempo 105.9 y Radio Tiempo Medellín en una edición de sábado, fin de semana, acompañándote e invitándote también para que nos sigas en nuestras redes sociales. Nos puedes encontrar en Instagram como arroba Radio Tiempo 105.9, en TikTok como Radio Tiempo Medellín. Recuerda, somos los de Loguito Blanco, así que te esperamos con los brazos abiertos, con invitaciones, tendencias, artistas.

redes sociales mientras lo combinamos escuchando las buenas canciones y la buena programación que tenemos en los 105.9 para cada uno de ustedes. Julieta Venegas, me voy. 1:00 p.m, 46 minutos, tarde de sábado, con tu radio tiempo todo el tiempo.

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1: En tu Radio Tiempo, 1:59 a.m, a la 1:59 y todo el tiempo, yo escucho Radio Tiempo.
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1: 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Hasta ahora y todo el tiempo, todo Medellín lo canta.
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1: 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Por ahora, más canciones. Porque los sábados escuchamos Radio Tiempo y lo hacemos todo el tiempo.

0: tiempo, 105.9 en nuestra edición de fin de semana, nuestra edición de sábado, los fabulosos con vasos vacíos en tu Radio Tiempo, en una tarde donde tenemos información, donde, bueno, hemos tenido también por aquí a Jeff desde la mañana con invitaciones, y en estos momentos la invitación es desde Jumbo de la 65 con información para todos nuestros oyentes de Radio Tiempo. Jeff, cuéntamelo absolutamente todo.
1: 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Aquí en Radio Tiempo 105.9, más canción, mi caro. Este fin de semana disfrutamos de mi Radio Tiempo y lo hacemos todo el tiempo.
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2: En tu Radio Tiempo, 2:54 PM, a las 2:54 y todo el tiempo yo escucho Radio Tiempo.
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0: rosas, las que les entregamos a nuestros oyentes en forma de canciones en tu Radio Tiempo Medellín 105.9. Una edición más de fin de semana para cantar a todo pulmón con nuestros amigos, familia, pareja, si estamos solitos, con nuestras amigas, mejor dicho, cantar a todo pulmón mientras también nos vamos antojando de todo lo que tiene Jumbo de la 65 para todos los oyentes de Radio Tiempo 105.9. 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
1: 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A mí me encantan los sábados porque disfrutamos, cantamos, estamos con los amigos, en familia, en casa, en el metro, en el carro particular y en todas partes. Escuchamos Radio Tiempo 105.9 todo el tiempo.

0: Negras en mi Radio Tiempo 105.9, Tiziano Ferro, donde las cantamos a todo pulmón y con mi Radio Tiempo. Y bueno, tardes no tan negras, diría yo que sería como el contraste. Y son tardes de información, tardes de invitaciones, porque estamos en Jumbo en la 65 con Jeff. Jeff nos tiene mucha, pero mucha información. 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
1: En tu Radio Tiempo, 3:53 a las 3:53 y todo el tiempo yo escucho Radio Tiempo.
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una canción para dedicarse uno mismo, y es que la hace Yamis Abdi con Camilo, Querida Yo, una canción que escuchamos en Radio Tiempo todo el tiempo a los 105.9 en esta edición de sábado, edición de fin de semana, edición de compartir con la familia, con los amigos, también para cantar a todo pulmón diferentes canciones. Y cómo no, si lo vamos a hacer en estos momentos con el guatemalteco Ricardo Arjona. Llega con su canción ¿Cuándo? Para que le subamos todo el volumen, para que la cantemos a todo pulmón, con la emisora que te consiente todo el tiempo, fin de semana, con tu Radio Tiempo.

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1: En tu Radio Tiempo, 4:56 a.m. A las 4:56 y todo el tiempo, yo escucho Radio Tiempo.
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1: 5:58 minutos en tu Radio Tiempo. A las 5:58 minutos y todo el tiempo, tú y yo escuchamos Radio Tiempo.

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3: 6:55 minutos en tu Radio Tiempo. A las 6:55 minutos y todo el tiempo, tú y yo escuchamos a Radio Tiempo.
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